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1: Hola, buenos días. Está llamando en parque en Alto Tajo, ¿no?
12: Sí, pero no es la página, pero dígame.
1: Ah, no, sí, hola, mira, me llama yo Aitzarraskin y quería preguntar, ahora tiene pensado en hacer visita de parque y quería saber aquello, cómo está en ver Misonte.
12: ¿Pero para cuándo?
1: Hacer sanguizo para final en mayo o principio en junio, mucho.
12: Sí, se puede visitar el parque natural en esas fechas. Lo único que a partir de junio los parking, hay que pagar el parking para aparcar. Finales de junio o julio. Yeah. Ahora es gratuita la visita. Vale.
1: ¿Y se puede ver Misonte?
12: Que es Misonte.
1: ¡Ey!
12: No le he entendido lo último que me has
9: normal,
1: dicho. Han dicho ahora en periódico, he leído, pues que han llevado un bisonte europeo.
12: Ah, los bisontes europeos.
1: Oh, sí.
12: Pero eso está en otra parte del parque. Sí, o sea, es que el parque natural es muy, muy, muy, muy grande. Yeah. Y no hay bisonte en todo el parque natural. Entonces, el bisonte está en una zona específica del parque natural.
1: Ah, ¿y aquel?
12: Para verlo...
1: Sí.
12: Para poderlo ver, pues a ver, tienen que hacer como alguna visita. Es complicado, porque los tienen en libertad.
1: Ah, en libertad. Y aquel...
12: Eso es mejor que usted se ponga en contacto con el Ministerio de Medio Ambiente de la provincia de Guadalajara. Usted busca en internet el teléfono y ahí ya le van a decir si tienen algunas visitas programadas para que puedan ver bisontes.
1: Sí. Oye, ¿y esto de Misonte es peligroso? ¿Así acerca aquello ya, quiñe y ya hace?
12: No, no es peligroso porque usted está detrás de unas vallas. Usted no puede andar por dentro de donde están ellos.
1: ¿Puedes probar Misonte y luego dan comer?
12: No. Al bisonte no se le puede dar de comer ni nada. Es un animal salvaje.
1: Si dan luego comer tú Misonte en restaurante o así.
12: Ah, pues seguramente que en el pueblo cercano tengan restaurantes. Sí, eso se lo tienen que decir a través del Ministerio de Medio Ambiente de Guadalajara.
1: Ya. Es que tendrá, bueno, carne Misonte para comer, ¿no?
12: Pues no lo sé.
1: Ya.
12: No lo sé.
1: Ya, no ha probado.
12: Yo no como carne. Usted tiene que llamar al Ministerio de Medio Ambiente y ahí ya le van a informar.
1: Sí.
2: Ministro de Medio Ambiente.
1: Vale, pues ya va a llamar. Sí. Vale, muy, muy, gracias, muchas gracias. ¿Tú no has visto, Bisonte? ¿Tú no has visto?
12: Yo, sí, sí, sí, sí.
1: Bonito, grande tiene que ser aquello, sí, ver, ¿no? Sí, sí.
12: Muy grande.
1: A mí me ha dicho.
12: Sí,
1: sí, sí.
2: Está la guitarra,
1: bueno, bueno. Bisonte, oye, ya agradece, ¿eh? Muchas gracias.
12: Nada.
1: Adiós. Adiós, adiós, adiós.
2: Vale. O sea, y justo como tú, mai, baina...
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2: Bi minutu.
1: Hola.
13: ¿Quién es?
1: Está llamando a conocer en Alto Tajo, ¿no?
13: No, está confundido.
2: ¿Eh? Hostia, no lo hay tú.
9: ¿Estás venga?
1: Onda, onda, márcate el de su ahí.
9: A ver, ¿eh?
1: A ver. ¿Qué me da eso?
9: Sí,
1: la
9: sí,
1: bestia, bestia, de chacho, ahora a ver.
2: A ver, ¿eh? Hau da, a ver, ¿este maquilla? ¿Te mandías una? A ver, ¿eh?
1: Hola.
13: Hola.
1: Hola, hola, buenos días. Hola.
13: Buenos días.
1: ¿Conocer Alto Tajo, no?
13: Sí.
1: Sí, hola, ¿qué tal están?
13: Muy buena.
1: Muy buena, muy buena. ¿Están bien?
13: ¿Quién es?
1: Sí, hola, mira, mi nombre es Aitzer Raskin, llamo, sí. Y tiene pensado en visitar Alto de Tajo. Y era por preguntar, ahora, no me qué, ¿han llevado ahí Bisonte?
13: No, no, Bisonte es aquí, no, es en otra zona, en Villanueva.
1: Ah, en Villanueva, y de ahí no van a visitar Bisonte.
13: Pues me imagino que las empresas que hagan... Que hagan visitas turísticas, uf, sí, lo harán.
1: Ya, ya, ya, ¿tú has visto Bisonte?
9: Sí, motel.
13: No.
1: No ha visto, no gusta animal.
13: No me interesa.
1: Es que hay peligro con Bisonte, con digo, animal aquello acerca y igual la arca o que te haga, hay peligro.
13: ¿Peligro? No, porque va a haber peligro.
1: Bueno, aquí a veces va, ya sabes, Betis tú también hacer no hace nada, pero aquello te sí, hace equite unían aquello no, hace peligro, ¿eh?
13: No tengo ni idea, la verdad es que no me quedan muy lejos, entonces no ya, sé realmente.
1: Ya, ya, ya. ¿Y de ahí es lejos de ir?
13: Pues sí, queda un poco más de media hora.
1: Uf. Bueno, tampoco es de mucho distancia, pero bueno. Y,
2: falta,
1: y aquello está, tú vas y visita, ¿está cerrado en sitio o aquello anda libre?
13: Yo creo que tiene que hablar con las empresas que hacen las visitas. Joder. En principio creo que si se acerca al vallado puede ver los animales igualmente.
1: Sí.
13: Pero
1: sí.
13: Supongo que las visitas pues verá más cosas, sí. No tengo ni idea.
1: Oye, y un cosa, ¿luego puede comer carne de Bisonte?
13: De que yo sepa, no. Creo que
2: ojalá,
13: no.
2: Tío, me tengo racetic, ojalá.
1: No, aquí yo llamo de Euskadi, País Vasco. Y aquí hay compás y yo en Mesabi, ahí tienes Mesabi en octubre y así, Betizu, para guisado o en chuleta. Y digo, igual Bisonte también, para aprovechar, pisca zarza, aquello para no...
13: ¿Y quién puedes, eh?
1: ¿Quién?
13: Le tengo que dejar, adiós.
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